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1: 9:06.
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2: Ahí estamos de regreso también en el día de hoy con la última media hora de esta fiesta ranchera con la música que es para ya llegar hasta las 21:30 horas. Seguimos aquí en Radio Fenomenal. Conectados con la buena música y por supuesto grandes clásicos. Exterminador, no te me vayas. Fiesta ranchera.

21 horas con 12 minutos y escuchábamos Grupo Exterminador, Exterminador como siempre. Bueno, vamos a seguir avanzando, tenemos un temita lindo también para compartir. Esperemos un segundito, porque ya nos queda menos, estamos preparando también el tiempo. Hoy día viernes nos dedicamos más también a la musiquita, porque queremos que usted también se relaje, ¿eh? Comparta, se ría, y hay música picarona, romántica y todo un poco. Por ahí me pedían el grupo Firme y ya lo vamos a colocar en nuestra pauta musical en Radio Fenomenal, para los que están escuchando, ¿eh? Saludamos también a Andrea, Carmen Retamal, Víctor Daniel, gracias también. Envíen sus me gustas por ahí, gracias también, un abrazo grande. Oye, atención. 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Sí, así es. Un saludo, eso es un saludo para ellos que nos acompañan. Ya estamos en los últimos 15 minutos, nos vamos rápidamente con Grupo Firme. Sí, aquí está, esto se llama... Vayan, va como anillo al dedo. Al final del día.

Muy bien, qué bonitas canciones a esa hora. Oye, saludamos también a nuestra amiga la reina Luga, también un abrazo también, que está por ahí por el TikTok. Que ya nos quedan los últimos minutitos para irnos al descanso ya. Sí, para cuidarnos, porque se nos viene el tiempo bastante severo en la noche. Mínima menos 11, eso lo adelanto. Menos 11 es lo que está, digamos, pronosticado para esta noche. Así que hay que abrigarse. Abrazos a Chile, dice la reina Lua. Gracias. Abrazos también por allá. No me acuerdo dónde es que... Venezuela, eso es. Venezuela, mira. Venezolana la jovencita. Oye, nos vamos entonces de inmediato. Antes de irnos, y vamos a presentarle también un grupo que está causando sensación. Descendencia Chilena. Aquí hablamos de música. Dejamos el lenguaje mundial, que es la manera de comunicarnos con canciones y cosas bonitas. Descendencia Chilena.

Saludos a Costa Rica, sí. Confundí la bandera, oiga. Clarito ando con la geografía, yo con... Ándate, Clarito. Ah, que está acá al lado de la Antártida, ya, listo. Vamos a escuchar Un Millón de Primavera al estilo de Descendencia Chilena.

molesta, si te molesta, qué bonito. Oiga, gracias, saludos. Ahí estábamos también escuchando Descendencia Chilena, bonito grupo también que nos canta. Linda canción, romántico estos chicos. Son súper románticos, de verdad. Sí, son súper románticos. Bueno, ahí lo teníamos entonces, queridos amigos. Vamos a bajarle un poquitito, si no me acoplo. Ahí sí. Bueno, ustedes escuchan clarito. Ya. Oye, le quiero contar entonces que ya estamos casi llegando. Ya me empezó con cuestiones y casi me fue. ¿Ahí sí? No. Bueno, le quiero contar, mi querido amigo, vamos rápidamente con el tiempo, agradeciendo a Gasco también que está siempre con nosotros. 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También aprovecho ya de despedir a nuestros amigos, porque estamos en la quemadita, ¿sí? Saludos grandes también para ellos que están con nosotros, un abrazote grandote, ¿sí? De Provisiones Alejandra, Canal Quitralco 782, Población Río de la Patagonia. Con todo rico y exquisito hasta las 22 horas, somos el almacén de todos los amigos. Así que un abrazo muy grande, ¿ah? ¿Eh? Muy grande para ellos, de verdad. 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Muchas gracias. 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Un abrazo grande también para ellos. Qué lindo, ¿ah? ¿Eh? Ya. Junto a todos nuestros colaboradores nos vamos a despedir con un tema, pero antes el tiempo. Nuestra capital Coyhaique a nivel regional, nuestra región Coyhaique a nivel regional. Se nos vienen bajas temperaturas para el fin de semana en la madrugada. Sí, nos vamos de inmediato, atención. Nos vamos a contarle entonces que Melinca tendríamos una mínima 2, máxima 10, pero sobre cero, con cielos despejados. En Lago Verde, hermoso Lago Verde, oiga, con su túnica verde maravillosa, mínima menos 10 y una máxima de 4 grados con cielos completamente despejados, ¿ya? Sí. Lo que pasa en Puerto Aysén y Puerto Cisne, mínima menos 5, también va a estar helada la noche. Cuidado las escarchas en la madrugada, chiquillos. Y una máxima de 8 grados aproximadamente, cielos despejados también. Yo le dije, se venía el buen tiempo, pero acá en la zona, en la Patagonia, es típico. En invierno, cuando se viene un lindo tiempo, unos lindos cielos despejados, se nos vienen las bajas temperaturas.
Balmaceda, menos 12 aproximadamente y una máxima de 2. Menos 12, la mínima, y una máxima de 2. En Puerto Ibáñez tendríamos la mínima de menos 9, menos 9, y una máxima de 4. Uf, vamos a estar congelados como pingüinos, pero no estamos acostumbrados. Cielos despejados y para mañana una máxima de 4, nada más en Puerto Ibáñez. En Chile Chico tendríamos la mínima de menos 8 y una máxima de 5 a 6 grados. Cielos despejados. Despejado total, lindo día también para Cochrane, pero menos 8 y una máxima de 6, menos 8 la mínima. Carita Tortel, menos 4 la mínima y cielos despejados. En Villa O'Higgins, menos 7 y una máxima de 6, cielos despejados. ¿Qué pasa en Coyhaique? Están atentos ahí, ¿ah? Menos 11 están pronosticando. A menos 11 la mínima en la madrugada que va a marcar y una máxima solamente de 3-4 grados. Pero un cielo despejado. Ojalá esté en casita y se pueda descansar. Saludamos a Eulogio, saludamos también a nuestros amigos. El J también estaba por ahí, ¿eh? Un abrazo grande. Despedimos a los amigos de TikTok, despedimos también a los amigos de www.radiofenomenal.cl. Nos vamos con el Roberto Rodríguez, con esta linda canción que se llama El Cortavenas. Hasta la próxima. Que tengan un lindo fin de día viernes. Mañana sábado nos encontramos a eso pasadito de las 18 horas, 6 de la tarde hasta las 21 horas. Sí, con tremendo programón de fin de semana. Hasta la próxima, que estén muy bien. Aquí nos vamos con Cortavenas.

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4: Y vamos prontamente con sus llamadas porque el tiempo es el oro en la radio. Bueno, la persona que está en línea con nosotros, bienvenida a nuestro programa. ¿Y ya cuánto tiempo escuchándonos?
6: Como 6 meses.
4: Como 6 mesecitos, qué bonito.
6: Sí, de todas maneras lo estoy escuchando acá.
4: ¿Y qué es lo que más le gusta del programa?
6: Todo, la verdad, la sinceridad, la franqueza.
4: Siempre gracias a Dios. Pero la está sintiendo un poco preocupada. Pero bueno, vamos rápidamente. ¿La fecha de nacimiento?
6: El 24 de noviembre de 1952.
4: 24 de noviembre de 1952. A ver, como siempre decir, usted que ya lleva tiempo escuchándonos, tener que pensar en usted, concentrarse, mientras tirar esto que tener en mis manos, huesitos, para ver qué está pasando en su vida.
6: Ya.
4: Ira, trabante, tramante, callamán, con tu yo no irá celereta, celereta, mafasalata, manitú. Tango. Qué bueno, esta tirada significa que gracias a manitú Dios en usted no está viendo daño ni porquería.
6: ¿Qué?
4: Pero por otro lado está viendo soledad a su corazón.
6: ¿Qué?
4: Y yo quiero ayudarla para que haya más tranquilidad a su vida.
6: Yeah.
4: Quiero darle un secreto para que esté más tranquila, porque veo que el sistema nervioso central está muy activado. Y eso para mí significa mucha intranquilidad.
6: Yeah.
4: Y querer prepararle un aceite con la vaselina morada para que se untara en el cuerpo. Esto se hace martes y viernes para que, como le estás diciendo, haya más tranquilidad a su vida, a su sistema nervioso, a su corazón.
6: Yeah.
4: Y lógicamente querer ayudar a su familia porque están viendo muchos problemas.
6: Sí, tengo un hijo drogadicto que era pasar con él desde el 26 de mayo de 1983.
4: A ver, 26 de mayo de 1983.
6: Sí.
4: A ver, esta fecha de nacimiento me marca cosas y por eso le estás diciendo que quiero ayudarlos, no solo a usted, sino también a su familia. Porque está viendo problemas a su hijo.
6: Ya. Yeah.
4: Pero eso sí le decir que cuando venga me tener que traer una fotografía de él.
6: ¿Qué piensas? ¿Qué es lo que quiere que va a hacer de él?
4: pues toca ayudarle y prepararle un quitavicio.
6: Ya.
4: Igual estar viendo malas amistades, cuidado con eso.
6: Sí.
4: Y estar viendo como, a ver, como temas oscuros, como rejas, como cárcel.
6: Ya. Yeah.
4: Él ha estado preso.
6: Ayer lo tomaron en Santo Domingo y lo soltaron.
4: Ah, dale, guaita, por eso le decí.
6: Sí.
4: Porque si le estás mintiendo, me lo dice, bueno.
6: No, que jamás.
4: Ah, gracias.
6: Si no, no lo habría llamado.
4: Y la espero cuanto antes.
6: Muchas gracias.
4: Muchas bendiciones para la familia.
6: Gracias, hasta luego.
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0: agradecido de tanta personita que nos escribir, que nos llamar, querer saber qué está pasando en su vida, querer respuestas, querer saber por qué no triunfa, no progresa, no prospera, por qué solo problemas al amor, porque el dinero no rendir, no lucir. 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Abrazos en distancia y que Dios Manitú me los llenar de muchas bendiciones.
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0: 9:54.
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0: 10:11.
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0: 10:19.
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0: 10:36.
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0: 10:48.
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0: 11:04.
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0: 11:13.
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0: 11 y 33 minutos.
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0: 11:51.
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0: Son las 12 de la noche y 9 minutos.
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0: Son las 12 de la noche y 24 minutos.
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0: Son las 12 de la noche y 43 minutos.
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0: 1:07.
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0: 1:23.
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0: 33 minutos.
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0: 1:40.
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0: 47 minutos.
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0: 2 y 5 minutos.
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0: 2:22.
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0: 2:38.
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0: 2:49.
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0: 3 y 4 minutos.
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0: 3:22.
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1: ¡Tres y 36 minutos!
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0: 4 y 5 minutos.
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0: 4:24 minutos.
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0: 4:39.
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0: 4:48.
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0: 5 y 9 minutos.
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0: 5:27.
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0: 5:42.
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0: 5:48.
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0: 6:17.
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0: 6:31.
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0: Gracias, gracias a todos, bendiciones a todos. Hermosa noche.
1: Fue muy buena. Los aplausos. Los aplausos para México.
0: Gracias, chicos.
1: Belleza.
2: De una. Chao.

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0: 6:56
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0: 7:15.
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0: Si siempre ni cono vamos al baile del paraje.
1: No, lo que pasa es que mi novio está de semanero.
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1: Que ahora me voy a bailar con todos.

0: 7:31.
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0: 7:44.
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0: 7:50.
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0: 8:08.
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1: 8:26.
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0: 8:40.
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1: 8:47.
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0: 9:05.
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0: 9:22.
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0: 9:34.
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0: 9:40.
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0: 9:55.
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0: 10:08.
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0: Ya está. 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
1: 10:22.
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0: 10:37.
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0: 10:57.
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0: 11:15.
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0: 11:36.
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0: 11:52.
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0: Son las 12 del mediodía y 10 minutos.
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0: Son las 12 del mediodía y 25 minutos.
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1: Son las 12 del mediodía y 30 minutos.
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1: Son las 12 del mediodía y 54 minutos.
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0: 1:09.
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0: mañana y 24 minutos.
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0: 1:32.
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0: 1:51 minutos.
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0: 2:06.
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0: 2:22 minutos.
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0: 2 y 29 minutos.
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0: 2:46.
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0: 3.
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0: 3:12.
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0: 3:26.
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0: 3:40.
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2: Esta noche el baile del paraje, papucho.
1: Si siempre ni cuando vamos al baile del paraje.
2: No, lo que pasa es que mi novio está de semanero.
1: ¿Y qué te crees con eso, mi hija?
2: Que ahora me voy a bailar.

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0: 4:16.
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12: 4:35.
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0: 4:42.
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0: 4:57.
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0: 5:23.
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4: 5:35.
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0: 5:52.
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0: 6:03.
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Ahí me metí al estómago. 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Eso no corre conmigo. 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

0: Así nomás nos vinimos. Nos lavamos la pura cara nomás hoy. ¿Cómo están, chiquillos? Muy buenas tardes. Broma. Hoy estamos listos y dispuestos también para presentar el programa del día de hoy. Que es su fiesta ranchera en fin de semana, día sábado, 100% musical, oiga, para pasarla espectacular con todos los amigos y con algunas canciones también solicitadas que usted puede hacer por intermedio del 9443-6141 y por supuesto hasta eso de la hora 21 el día sábado, no 21:30, hasta las 21, ¿ya? Saludamos a los amigos de siempre y a aquellos que se van sumando en el 97.1 y también por supuesto en www.radiofenomenal.cl. Un abrazo grande para ellos. Y así le damos la bienvenida a quienes hacen posible nuestro espacio.
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Un abrazo grande también para los amigos que nos acompañan todos los días. 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De esta manera también le damos la bienvenida a quienes están con nosotros. 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Gracias por estar siempre ahí, Un abrazo grandote entonces a nuestros amigos que nos acompañan siempre. 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Muy bien, que esto sea una fiesta hoy, 5 de septiembre, día sábado.
Damián y Cosme, un abrazo grande también que están de onomástico y nosotros con un sol bonito que hemos tenido el día de hoy. Sí, ya le dijimos ya que hoy día iba a estar bonito, bonito, bonito. La máxima probable 10 grados y para mañana 12, así que también va a estar bonito. Así que mañana domingo ojalá también lo podamos aprovechar. Te voy a contar detalles en el programa, así que vamos. Los Gatos Negros. Bienvenido a Fiesta Ranchera.

Temperatura en este instante en nuestra ciudad de Coyhai, que estamos completamente en vivo, la temperatura, según también lo que nos dice nuestro marcador. A ver, a ver, a ver, a ver, a ver. Con la mano arriba. Está lento esto, pensé que iba a salir enseguida, pero no salió. Pero ya vamos a ver, ahí está. Oye, Coyhai, que aproximadamente 8 grados en este instante, ha bajado un poco, llegó casi a 10 grados en algunas partes. Y dependiendo de cómo ha llegado el sol a su casa, porque a veces si el sol llega de muy temprano, abriga de muy temprano y ahí empieza a subir la temperatura en la casita. En otros no llega, porque a lo mejor le llega de espalda el solcito y el abrigo empieza más tarde. Así que para todos, sí, hubo sol para todos, pero ahí con cuidation, ¿eh? Oiga, y bueno, un sábado que esperamos que haya sido ahí, vamos a mirar también a ver si tenemos algunas novedades, pero siempre quiero hacer la invitación de que queremos que esta fiesta sea bonita para los que están trabajando, porque no todos descansan el sábado, por ejemplo, taxistas, los amigos colectiveros y diferentes líneas, también un abrazo muy grande, sabemos que les gusta también la música, la ranchera y las fiestas rancheras, claro que sí, pues. Sí, pues, canciones bonitas, no solamente la cumbia tropical ranchera, sino también aquellas que nos trae recuerdos, aquellas de antaño, sí, o simplemente esas canciones que son más correteadita, ¿no? Sí. 20 minutos para la hora 19:07 de la tarde. Hasta las 21. Fiesta ranchera en fin de semana, día sábado.

rico, un día sábado en la tarde, fin de semana en el campo, a lo mejor mirando un poco esas lindas praderas, o si no, simplemente escuchando Radio Fenomenal y esta ranchera. Clásicos que no mueren, los Llaneros de la Frontera, homenaje a las empleadas.

Gracias. Ya, listo. No. Oye, nos vamos a... rápidamente, pero de inmediato también. Vamos con nuestros amigos. 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
1: ¡Así nomás!
0: ¡Así nomás, po! ¡Claro que sí, así nomás! ¡Vamos, vamos, vamos! Le quiero hacer una... ¡Oye! ¡Déjale! Nos vamos con cumbia ranchera, pero a nivel local, recordando también nuestros clásicos de siempre, pero a nivel regional. ¡Métale, hincha! El Prisión Maldita. En esta Prisión Maldita se llama. ¡Como tanto, compadre! Échele nomás para adelante.

0: 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A esta hora estás escuchando la fiesta, pero la fiesta ranchera, tropical ranchera, en su punto.
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0: Y escuchamos a Lanis Lagos, ni diabla ni santa.

0: completamente en vivo, escuchando grandes. Oye, tremendo, tremendo tema, compadre. Ahí con Alanis Lagos, ni diabla ni santa. Estamos escuchando en la fiesta ranchera en fin de semana, como siempre. Oye, buenísimo. Oiga, coloquémoslo de fondo, ¿te parece? Colocáis de fondo este tema porque este tema realmente habla de mucho, ¿eh? Muchas se sientan identificadas. Esta canción es de varios añitos, pero también con Dinastía Lagos. Ah, ¿qué tal?
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0: No, si hasta en Chile tenemos Dinastía.
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0: Nada, ¿dónde quedó la Dinastía Ming? No, nada, todo. Nada que ver comparado a la Dinastía de Alanis Lagos. ¿Quiénes va a estar también? Ojo, pestaña y ceja, va a estar también en nuestro aniversario de Coyhaique, completamente en vivo. Sí, ahí nos hará disfrutar, bailar, cantar. Todos estarán presentes con otros artistas. ¿Ah? Así es, en el Parque Urbano. Atención, ni diabla ni santa. Ese tema de Alanis Lago es una canción con una vibra completamente de empoderamiento y actitud, donde la artista deja en claro que no encaja ni en papel de diabla ni tampoco en santa. La letra transmite independencia, seguridad y una personalidad sin filtro, con un estilo urbano y desafiante. Estamos hablando del éxito de ella, pues, Alanis Lagos.
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0: Así es, y ahora ya tenemos 24 horas, canciones más románticas, etcétera, más tropicales también, de todo un poco. Sí, uno de los temas también que está causando sensación, ahora sí, cerramos ahora con la presentación de Alanis Lagos. Pequeña reseña de lo que es su tremendo, pero tremendo talento. Alanis Lagos, modo avión. Póngale. Somos Fiesta Ranchera y estás escuchando esto en...
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6: ¿Cómo diríamos? Siempre es que fenomenal, como con estas canciones de México, la fiesta ranchera. ¿Ah? Sí, naturalmente, mucho, mucho, mucho, aquí fiesta ranchera sigue.

recuerde que estamos por vía online. Sí, vía online. Siempre con la buena música que te acompaña siempre al 100% en www.radiofenomenal.cl. 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Y ojo, que en la noche también tenemos el medio fiestón. 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Eso es. Eso. Muy bien, te quiero contar también, atención, que ya son las, son las 19:10. ¿Quién me decía? Por ahí me decían en WhatsApp 944-361-41. Saludamos también. A ver, porque son números que yo no tengo registrado, pero me dice acá, me dicen Pepín, soy Pepito. Ah, ya me asusté ya, oiga. Ay, no, digo yo. No, si te asustáis de repente, porque a veces uno llega a leer nomás y tu cabeza a veces. No, cuidado. ¿Ah? Me pasó también en TikTok. Claro, en la red social ahí en TikTok. Estaba emocionado leyendo hasta que alcancé a frenar, porque algunos eran, ya, él salió también, él, no digo yo. Ya. Atención. 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

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Vamos, vamos, vamos. Oye, está buena la música. Aunque no lo crea, este estilo que estamos escuchando también es parte de que usted sepa que también es de las partes de la cumbia norteña. ¿Sí? Hay con ritmo, sabor, cumbia norteña para bailar. Y como están, obviamente, como nosotros influenciados, Chile con Argentina, Argentina con Chile, ellos con Estados Unidos. Por eso que son Mario Gringo, de repente que es como un gringo raro, ¿eh? Porque bien latino, pero los mexicanos también admiro su facilidad, se puede decir, de poder aprender muy fácil y entender muy bien al gringo. ¿Por qué? Porque están de la mano ahí por la frontera, a pesar de sus diferencias, el Río Bravo y tantas historias de gente que ha querido ir por el sueño americano por la ventana, cosa que acá es también se prohíbe, obviamente se está prohibiendo, ya sabemos que no se puede pasar por lugares no autorizados. Allá los lugares no autorizados te agarran a balazo y hasta luego nomás. Y otros que tratan de pasar por con familia, te digo yo, en este caso también es diferente, ah, terrible. Terrible, terrible, terrible, terrible. Te lo digo yo, sí. Es verdad. Ya, ¿nos vamos a algo más? Seguimos. Vamos a seguir disfrutando de música también que está nuevamente en el tapete. Son las 19:15 hasta las 21 horas. Esta fiesta ranchera contigo.

pedían nuestros amigos de Facebook, que han quedado también ahí. Me decía Luchito, me dejaron enganchado acá, estamos enganchaditos también con el... me decían por WhatsApp que estaban enganchaditos con el Facebook de Luchito Family. Luchito Family App. Ah, así se llama, bueno, es mi Facebook, que lo empezamos a usar un tiempo y tirábamos también. Tenemos algunas, no solamente de la radio, sino no solamente el programa, sino otros programas también de otros. Hemos tirado algunos al aire. Así que vamos a hacer lo siguiente. De aquí a las 9 tengo tiempo también para aquellos que están en la casita, a lo mejor no están aburridos y no están escuchando la radio. ¿Qué hago? Bueno, contáctese. ¿Quiere pedir alguna canción también? Puede ser por WhatsApp 944-13-6141. Sí, 6141. Oiga, y por supuesto, me pedían a Carolina Gaetano. ¿Y por qué no me lo pedían a esta chiquilla? Porque es otro estilo, por supuesto. Pero igual, por supuesto, tiene que llamarme si llama esta canción o no. Tiene que llamarse amor. No sé. Carolina Gaetano, ella, claro, ahí está. Saludamos también a Mario Gutiérrez. Un abrazo grande para ti, amigo mío. Ahí está tu canción y estamos para complacerte en fin de semana en fiesta ranchera contigo.

Eso, llegamos al baile con puro ambiente, nada más, oiga, no, con el ambiente y con todo el ánimo arriba de la pelota a esta hora. Muy bien, son exactamente 19:22, estamos compartiendo en Fiesta Ranchera, en día sábado, haciéndole ahí un poquito de color también. Ya hicimos caso por ahí, me habían dicho, incluso aparte de nuestro amigo también, que ahí los hicimos algo, ¿ah? Hicimos algo, ahí trataremos de que no va a salir justo al momento, pero... Facebook, por ahora estamos haciendo streaming. No me van a ver, pero ahí ven Radio Fenomenal, dice 91.1. Oiga, y además, por supuesto, de Coyhaique, para todos los amigos donde nos escuchan por vía online. Sí, estamos en Radio Fenomenal.cl, como siempre, y en Luchito Family.

Ahí en Facebook, Luchito Family, así se llama el Facebook. Ese es el nombre del perfil, Luchito Family App, ¿ya? Y Correarma me busca ahí. Ahí va a haber un paisaje que es hermoso, es la identificación de Puerto Ibañez, ¿eh? Sí, de Puerto Ibañez. Oye, saludos a Ibañez, ¿cómo está Ibañez? Saludos a Puerto Ibañez, un abrazo grande. Oye, a Cocra, Melinca. Oye, ¿cómo están por allá? Un abrazo grande. Puerto Ibañez tendrá 8 o 9 grados. Igual, hoy día bonito día también para estar allá. Un abrazo muy grande también para ellos. Que estén muy bien. Sí, seguimos con canciones bonitas. Eso es lo que queremos, pasarla bien. Pero antes, recuerde que estamos también con nuestros amigos de... 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Las negritas... Ah, no, negritas ya lo sacaron. Ya. Oye, nos vamos a la música mejor. Son exactamente ya 19:26. 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En el escenario virtual dejamos a Manny y Volver a Castillo.

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Muy bien, estamos con todo el power, claro que sí, acompañándole en vivo aquí en Radio Fenomenal de Coyhaique para todos los amigos, ya sea por el 97.1 y también por intermedio de lo que corresponde www.radiofenomenal.cl. También por intermedio, por supuesto, un abrazo muy grande para los amigos que están haciendo ahí presencia, ¿sí? Saludamos también a nuestros amigos por Facebook, de nuestro streaming, que estamos haciendo ahí, como siempre, hacemos algo nuevo, ¿ah? ¿Eh? Ahora transmitiendo por Luchito Family PP, ¿eh? Nuestro programa. Así es, fiesta ranchera hasta las 21 horas, este resumen de la tropi ranchera, música y de todo un poco. ¿Usted qué está haciendo en este instante? Me imagino, ¿ah? ¿Eh? Tratando también de buscar lo mejor también de lo mejor. 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Así es, nos vamos a ir ahora con los músicos clásicos también a esta hora. Los clásicos y los clásicos de clásicos, sí, pues. Vamos de inmediato entonces con algo de aquellos, estas lindas canciones que no se olvidan también. Y por supuesto lo tenemos en estos grandes éxitos. Nos vamos de inmediato con la música infaltable. Esas que no se olvidan, fiesta ranchera.

echándole cumbia, romanticones también de este estilo a esta hora en Radio Fenomenal. Día sábado acompañándole también en esta... calentando motores, a lo mejor para un buen carrete o simplemente para descansar. Qué mejor escuchar también toda la buena vibra que tenemos en Radio Fenomenal y le entregamos lo mejor de lo mejor. Hablando de lo mejor, los mejores datos también a esta hora. El dato importante también, atención. Eso. 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Muy bien, hablando de fiestas patrias, nos vamos a recordarle que estamos ya. Atención, queridos amigos, si quieres promocionar tu local, tu carrito, ¿ah?, tu local comercial y agradecerle también a tu público, a tu clientela, hazlo por intermedio de los saludos de Radio Fenomenal y Radio Ventisqueros. Simplemente nos puedes hablar a nosotros, directamente con cada uno de nosotros, tanto de ambas radios, y obviamente nosotros ahí conversamos rápidamente y te tenemos incluido para los saludos que se vienen con paya, se vienen con todo divertido para la gran fonda, tanto de Radio Fenomenal como de Radio Ventisqueros. Buenísimo, buenísimo. Muy bien. María, saludamos a María Cabrera. Un abrazo grande también. Gracias por acompañarnos por intermedio también las redes sociales. Y también a aquellos que nos siguen por 97.1. Por ahí también don Javier. ¿Cómo está don Javier? Un abrazo grande también para usted. Oye, me pedía el rancherito Lodán, que ya tiene su gran popularidad, ¿eh? Tiene muchos fans. Esto se llama... Ah, ya. Esto se llama así, ¿eh? Conste que el nombre se llama así. Bien bonito el tema, sí, ¿eh? Pero ojo, ¿eh? Se llama Buenas Palcatri. Oiga, por Dios. Y me hacen leer el título más encima. Póngale nomás. Fiesta ranchera.

0: 8:01.
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Ahí estamos. 6-5, como siempre. Gastón Adarme, 11-48. Muy bien. Muy bien, muy bien, muy bien, muy bien, muy bien. Seguimos arribita de la pelota. Estamos de vuelta ya. Tuvimos la tanda de las 20 hasta las 21 horas. Estamos. Nos queda una hora de programa. Bien entretenido. También estamos por la red social de Facebook, en streaming, también en directo. Luchito Family. Así es, así lo más me buscas y ahí lo vas a encontrar. Ahí envié a varios amigos también, ahí el que quiere se queda, el que quiere se suma, el que no, no, así es siempre, pues. Sí, así es la cosa. Usted que está trabajando, la música no para. Canciones bonitas, tu amor me quema. Oiga.

0: un saludo a Coquimbo también. Oye, saludo a la gente linda que nos acompaña también. Un abracito grande. Oye, saludo, aprovecho a saludar a mi gente también. Ah, por ahí también, ya que estamos utilizando también una red social que era personal, me presentaron varios amigos. Saludo al primito grande hoy en Coquimbo, grande Coquimbo. Ah, bueno, primo, saludo desde Coquimbo, escuchando también tu programa. Todas las bendiciones para ti, Luchito. Bueno, también el saludo dice a toda la gente linda también de Coyhaique y sus alrededores. Dice, hoy cumple 46 años de matrimonio. ¡Mira! ¡Uy, qué buena es sorpresa! Un saludo grande entonces para la tía y el tío, entonces, pues. Sí. Mi tío Gastón y por supuesto la tía, un abrazo muy grande, que la pasen muy lindo. Tío, tía, saludos, tío. Saludos, tío. Hoy la pasan muy lindo. Oye, ya, pues inviten, pues. Se no importa. Tengo la carretilla lista nomás para partir después del programa, ¿eh? Nos vamos a la celebración. Que la pasen lindo. Saludos. Grande Elías. Grande. Azul, azul, dice él. Ya. Hasta ahí no me quedo. Ya. Oye, cómo me sube, cómo me sube. Vamos a la música. Seguimos compartiendo rápidamente hasta las 21 horas. 20 horas con 16 minutos. Recuerde que en el norte del país tienen una hora menos, ¿no? Hoy día ya cambiaron, ¿o no? No me acuerdo. Ahí lo voy a revisar. Tenían una hora menos, pero creo que ya cambiaban ya. Oye, vamos entonces. Cómo me sube, jala. Fiesta ranchera hasta eso de la hora 21.
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0: Luchito Campuzano. Cómo me sube. Oye, subiendo también, un abrazo grande. Hola, amigo Luis Correa. Espero que esté muy bien. Saludos cordiales desde Copiapó. Un abrazo a la distancia también, amigazo. Gracias también por estar siempre ahí. Lindo, lindo. Saludos.

Saludos a Dani Luisa. Saludos también desde Illapel, grande cuarta región. Saludos por acá también, dice, a Jorge. ¿Cómo está Jorge Zapata? Saludos también de la parte alta de nuestra ciudad. Qué lindo también ahí en sector Glotario Blaze, arriba de la pelota.

fin de semana el gran encuentro musical de Fiesta Ranchera junto a colaboradores y a usted que está en la casita poniéndole bueno en día sábado junto a ti hasta la hora 21.

La fiesta ranchera se vive aquí, sí, día sábado, qué rico en casita, pórtese bien con mesura, no se olvide, pasémosla bien, pero terminemos mejor todavía al término de este fin de semana. Que sea pura buena onda, no te olvides, la música la colocamos nosotros. Esto es tu fiesta tropi ranchera musical. Alegrando el ánimo, sí, tropi ranchera. Saludamos también a los amigos que van pasando, que se van quedando, o simplemente que pasaron un ratito también tremendamente agradecidos. Estamos hasta las 21 horas, 20 horas con 29, un ratito más revisamos el tiempo a nivel regional desde Sierra Norte, en nuestra región de Aysén, a ver cómo se nos viene el tiempo para el día domingo. Vamos con los lumaquinos alegres, atención. Sí, ya lo vamos a escuchar, pero antes ponga mucha atención rápidamente. 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Nos vamos a la música, seguimos con algo más.

Buenísimos temas, señoras y señores, acompañándole mientras cae el día. Nosotros recién comenzamos, no te olvides, hasta las 21 horas y después se nos viene toda la compañía musical para entretener tus buenos momentos en Fenomenal.

Estamos en las 20:30 hasta las 21 horas. Todos los días tenemos fiesta ranchera. Un abrazo muy grande a Oriana Elizabeth Bustamante. Desde la Junta, grande la Junta. Cariño para ti también, amiga. Gracias, qué buena onda. Nosotros contentos también enseñándole nuestro siguiente con todo nuestro programa. Acá riéndonos un poco porque la verdad se hace corto el programa, ¿eh? Y en la semana también estamos, vamos a estar conectados también por Radio Fenomenal, www.radiofenomenal.cl, y aquello que gracias también que dieron un paseíto por nuestro streaming en Luchito Family, sí, nuestro Facebook, mi Facebook que obviamente lo hice suyo, así que no hay problema, ¿ya? Oye, no queda nada, sí, no queda nada. Vamos para las 20, vamos para escuchar este temita que se llama El Azote. El grupo Azote nos canta este Acábame de Matar. ¿Cómo es, oiga? ¿Cómo tan? Ay, Dios mío, medio nervio, medio título, oiga. Acábame con matarme el tiro, ¿no? Mátame, mátame, ¿eh? Ya, vamos a la música.

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0: 20 horas 42 minutos. He querido detenerlo, la verdad es que está simpático. Está bien variadito y compartiendo también este día sábado, fin de semana, saludando también donde quiera que estés con mucho cariño. Con nuestro streaming también el 97.1 y Radio Fenomenal.cl. Canciones bonitas, acompañado también con nuestros amigos. 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Según también lo que nos indica también, un abrazo a la Junta, a la Oriana Elizabeth también, ¿eh? Un abrazo, dice, desde la Junta. Hermoso programa, dice, un abracito, qué bueno. También si de pronto no estamos o no, encuentra en streaming www.radiofenomenal.cl. 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Sí, Gasco, parte de tu vida. También estamos gracias a nuestros amigos.
1: Sí. 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
0: También estamos con nuestros amigos, oye, fenomenales, sí. 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Desde las 7 de la mañana hasta la hora 23 en el día de semana. Fin de semana, déjenos descansar un poquito. Claro que sí, pues ahí salimos de las 9 de la mañana, pero también hasta la hora 23. Fenomenal aquí en nuestra capital Coyhaique. 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
0: 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Muy bien también con nosotros. Saludos también a nuestros amigos. 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Muy bien, oye, ¿le gusta la le voy a dar a conocer este estilo musical. Es, lo tenemos de cortina, pero lo vamos a dejar un ratito, chiquillos. Lo vamos a dejar un ratito porque esto es la cumbia norteña. Las cumbias norteñas nos hacen bailar. A usted dice, ¿cómo será? Bueno, aquí está. A ver si no se contagia. ¡Que siga la fiesta! ¡Que siga el... Oiga, ya.

0: ranchera en fin de semana.
1: Siempre con cariño, con la mejor intención de entregarle un buen programa. Un programa para pasar las malas vibras y decir chao. Claro que sí, impermeable para las malas vibras, pero siempre entregando lo mejor. Buena música para compartir con ustedes todos los días. No te olvides, lunes a viernes de 6 de la tarde hasta las 9 y media, porque tenemos programa entre medio. Y en fin de semana, el día sábado hasta las 21 horas, todavía nos queda tiempo para darle el tiempo, el clima que se pasa mañana, que pasará mañana. Muy bien, estamos con los grandes de los grandes, señoras y señores. ¡Zúmbale, primo! La mejor que tú. Canciones lindas en...

Vamos a ver de inmediato con esta misma alegría. Nos vamos rápidamente a recordarle que la temperatura se nos viene de esta manera. Sí. Vamos a terminar un ratito, un poquitito más tarde, ¿ya? Recompensa a nuestros nuevos amigos, algunos que están por las redes sociales también ahí interiorizando. Compartan, chiquillos, avisen que estamos por vía online también y así nos podemos llegar a mucha gente de lo lindo, entregándole todo. No te olvides que después no se acaba esto. Después se viene toda la programación nocturna espectacular para pasarla de maravilla. Así es. Oye, el tiempo. Es el tiempo, es el que... vamos a hacer clima, me refiero, el clima, no el tiempo. Saludos, bueno, estuvimos ahí en Illapel, en delante, con Illapel, con Coquimbo, con... Saludos a todos los amigos, ¿ah? En general, la junta, oiga, ya la vamos a ver, la junta también, cómo está. Sí, pues. Así es, la cuarta región, 17 grados, tenía la máxima el día de hoy. Para mañana temprano en 26 grados, también en Vicuña, Ovalle. En Illapel 22, ah, yo me quiero ir para allá. No, oye, bueno, vamos a ir a la parte regional. Sí, es para un dato más o menos cómo está la cosa. Y ahí nuestros amigos de Copiapó también con harta temperatura, un abrazo grande. Para que vean que estamos en forma directa también con todos los amigos, como también a nivel local en Coyhaique, que como siempre lo mejor de lo mejor, ¿no? Así es. Y vamos a revisar entonces el tiempo rapidito. El tiempo a nivel regional de... Esperemos un ratito porque esto se me taima de repente. Ahora sí. La capital, digamos, la región de Aysén, desde Melinca a Villa O'Higgins. Saludamos a la junta también, amigos míos. Por esos sectores también vamos a ver más o menos cómo va a estar. Atención. En este instante cielo despejado y para mañana la 3, 1, 2, 3 nada más la mínima y una máxima de 12 grados con cielo despejado. Si nos vamos al Lago Verde, señoras y señores, en Lago Verde yo tengo, oye, en Lago Verde mínima menos 4, máxima 10, cielo despejado. En Puerto Aysén y Puerto Cisne mínima menos 1, máxima 13, cielo despejado. Sí. Balmaceda, baja la temperatura, menos 5 en la madrugada y una máxima de 11, cielos despejados, sí. Puerto Ibáñez, cielos hermosamente despejados, como que lo limpiaron, oiga, pero con esmero ahí el Tatita Díaz dejó clarito el cielo para mañana, mínima 0, sí, máxima 8 en Puerto Ibáñez. En Chile Chico tendríamos un menos 1 y una máxima de 8 grados, cielos despejados, según también lo que nos indica Meteorología de Chile. La mínima para mañana en la madrugada en Cochrane será de menos 4 y una máxima de 9 a 10 grados, cielos despejados. Carlita Tortel, menos 1 y una máxima de 9 grados, cielos despejados. Seguimos también, atención, le cuento que en Villa O'Higgins tendríamos menos 4 y una máxima de 9, cielos despejados, sí. Y nuestra capital, queridos amigos, de toda nuestra capital, menos 3. La madrugada, pero bueno, mañana domingo, ¿eh? Casi todos están a las 8 de la mañana, están dándose vuelta en la cama todavía, ¿no? Máxima 11 grados para mañana, cielo despejado maravilloso, y el lunes partiríamos en nuestra capital Coyhaique posiblemente con cielo despejado y una máxima de 11 grados, o sea, por lo menos entre mañana y pasado estamos bien con el tiempo. ¡Bien! Oye, dirán los que están viviendo más lejos y se alegran por eso. Allá van a mantener 22, 23, en algún... pero es que acá en la Patagonia, así. Y es otra la red. Claro que sí, pues. Es otra la realidad, ¿ya? Pero nosotros con 10 grados ya estamos. Oye, aunque no lo creas, cielos 10 grados, cielos despejados. La juventud de acá de la región, oiga, te ve en la calle, anda en polera y pantalón corto, todo. Claro. ¿Por qué se creen que...? ¿Qué se creen? Oh, no, ¿por qué creen ustedes, queridos amigos, que realmente la verdad de las cosas que cuando llegue el verano estamos fascinados, pero se está sofocado acá en la región? Sí. Ya, y lo último ya antes de irme, acá a nivel regional también se destacó 3 viviendas afectadas por incendio en Cochrane. Saludos a Cochrane. Bomberos dejando 12 viviendas con daños totales y otras afectadas. Es en la información, de acuerdo también a la información. Dos viviendas terminaron 100% con 100% de afectación, mientras que la otra presentó también daños estimados de un 40% y otras afectaciones. La emergencia movilizó a 24 voluntarios y
cuatro máquinas de la primera y segunda compañía del cuerpo de bomberos de Cochrane también concurrieron al lugar, personal de carabineros de la cuarta comisaría de Cochrane, una ambulancia del hospital de Cochrane y un funcionario municipal del área social y de emergencia comunal. Son informaciones también que se destacan. Lamentable, lamentable. Quise buscar algo mejor, pero es lo que había, ¿no? Vamos a algo más y con esto ya empezamos a despedirnos. Empiezo ya a despedirnos, sí. 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También estuvimos en el aire gracias también a... Oye, toda esta música va a quedar chiquillo, ¿eh? Sí, no se preocupen. Nosotros nos vamos, pero la radio 100% Río La Pelota va a continuar. ¡Atención! Gracias también a nuestros amigos que estuvieron con nosotros. 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Por supuesto, y vive la fiesta, gracias también. De aquí me voy, oiga, nos vamos directamente a seguir la fiesta en... 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